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0: Pablo no fui a pegarse.
1: ¿Y será que aquí? ¿Y me va a quedar hoy? ¿Me pecho perla hoy?